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Amigas y amigos oyentes Olímpica FM, buenos días, tengan todos ustedes y bienvenidos a una semana de actividades que muchos ya la iniciaron muy tempranito, ¿verdad? Quizá desde las 0 horas, otros 1, 2, 3, 4 de la mañana, depende de sus actividades. A ellos nuestro saludo cordial, a quienes están también en casa, en sus lugares de trabajo, en sus oficinas, en sus empresas, negocios, unidades de transporte, a todos nuestro abrazo en esta mañana al iniciar una nueva semana de actividades. Estamos en el último día del mes de agosto, 31 de agosto de 2026. 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Están próximos a iniciar sus actividades en este nuevo periodo 2026-2027. 8 de la mañana con 5 minutos, una hora menos en Galapos. Vamos a iniciar con la información a nivel nacional e internacional de primer momento, amigos oyentes. Para ello acudimos a varias fuentes, como Diario El Expreso, Universo, Telégrafo, EcuadorInmediato.com, página electrónica también, al Mercurio desde la ciudad de Cuenca en el Azuay, y gracias a Semanario El Observador, que también tiene su página digital con información más sobresaliente a nivel de la región amazónica ecuatoriana. Saludo reiterado entonces a quienes nos escuchan a esta hora de la mañana a través de la frecuencia 97.7. Nos siguen también a través de la aplicación Radio Garden y las transmisiones en vivo, sea en estudio o en exteriores, en las páginas de Facebook, de YouTube. 8:06, el tiempo exacto. Vamos a seguir con lo más sobresaliente a nivel nacional e internacional.

Enseguida la información desde Diario El Mercurio. Empezamos ahora por el Azuay, la de Cuenca. Paso elevado se abrirá este martes 1 de septiembre. Es esta nueva solución vial a la altura de los hospitales, el hospital del IES. Allí pues se ha concluido una parte de esta infraestructura. El paso elevado se abrirá este martes 1 de septiembre. El primer paso elevado del intercambiador de Monay se inaugurará este martes 1 de septiembre. El día de mañana entonces será abierta esta nueva arteria vial que permite dinamizar el tráfico, el tránsito vehicular. El primer paso elevado del intercambiador de Monay se inaugurará este martes 1 de septiembre. Con ello también se iniciarán los trabajos para emplazar el segundo paso elevado, y completar la construcción de esta obra, en la que el gobierno nacional invierte alrededor de $42 millones. El primer paso elevado comenzó a construirse en agosto de 2025 y fue emplazado en el carril con sentido Azogues Cuenca, con una longitud aproximada de 800 metros. Sin embargo, inicialmente operará en dirección Cuenca-Azogues hasta que concluya la construcción del segundo paso elevado, momento en el que retomará su sentido original. La estructura se encuentra prácticamente lista. Actualmente se realizan adecuaciones en su entorno y ya cuenta con la señalización correspondiente. 8:09 en Olímpica 97.7. Seguimos con más información, amigos oyentes. Educatón reúne más de 2.000 kits escolares como donar hasta el 15 de septiembre. Algunas pautas y algunas fundaciones, pues esta temporada se dedican a recopilar uniformes, útiles escolares que puedan ser útiles para niños, niñas de escasos recursos económicos. La Educación 2026 recolectó más de 2.000. La Educatón 2026 recolectó más de 2.000 kits de útiles escolares que serán entregados a niñas y niños de grupos vulnerables. La campaña realizada por el municipio de Cuenca el 29 de agosto de 2026 tenía como objetivo reunir 1.000 kits. La alcaldesa subrogante Marisol Peñalosa indicó que la cifra alcanzada duplicó esa previsión gracias a las donaciones de empresas públicas y privadas, ciudadanía, instituciones educativas y organizaciones que se sumaron a la iniciativa. Bien, se ha hecho una buena promoción del evento y se ha sensibilizado mucha gente, y entendemos que así está ocurriendo en diferentes partes del país. Acá no es la excepción, también se viene trabajando en esta actividad social. Ecuador en alerta roja por fenómeno de El Niño. La Secretaría Nacional de Gestión de Riesgos oficializó la declaratoria de alerta roja en todo el territorio ecuatoriano debido a la presencia confirmada del fenómeno del Niño. La resolución fue emitida el sábado en horas de la noche tras evaluar el comportamiento reciente de las variables oceánicas y atmosféricas en el Pacífico tropical. Hubo una mesa técnica en la cual se analizaron varios parámetros antes del anuncio oficial. De acuerdo con el Reglamento General de la Ley Orgánica para la Gestión Integral del Riesgo de Desastres, este nivel representa el grado máximo de respuesta del Estado y la articulación de acciones necesarias para contrarrestar los efectos del fenómeno. Así, dentro del marco normativo nacional, la alerta roja define formalmente la existencia de un evento adverso en curso que requiere

Quiere la movilización prioritaria de recursos. 8 de la mañana con 12 minutos en Olímpica 97.7. Estamos con el Mercurio de primer momento desde la provincia de La Suay. Se resalta el logro de Neisida Gómez, logra 3 medallas de oro en Sudamericano tras cumplir su sanción. La pesista ecuatoriana Neisida Gómez tuvo un destacado retorno a las competencias oficiales al obtener 3 medallas de oro en el Campeonato Sudamericano de Levantamiento de Pesas celebrado en la ciudad de Guayaquil. La atleta nacional compitió en la división de los 86 kilogramos. Allí logró imponerse en todas las modalidades de su categoría.

Bueno, ya que estamos en la información deportiva, debemos indicarles, amigos oyentes, que otra atleta ecuatoriana, batiendo récord inclusive en una competencia en Chile, se trajo la medalla de oro. Logró, mejor dicho, la medalla de oro porque todavía debe estar en Chile. En Chile, Rosalba Chacha impone su clase en Chile, logró un nuevo récord en la media maratón de Santiago 2026, publicación que pues la compartimos también, este logro de una deportista ecuatoriana en esta cita de media maratón en Chile. 8 de la mañana y 14 minutos en Olímpica 97.7. Vámonos a otra fuente de información. En esta ocasión, amigos oyentes, estamos con Diario El Telégrafo. Desde aquí, pues, existe información de primera plana, seccionales 2026, el desafío del correísmo de no perderse en la papeleta, dice el titular de esta información. Tras la suspensión de la RC y Amigo, irán a los comicios seccionales con múltiples banderas. La figura de Rafael Correa y la viralización serán claves. Richard Jiménez dice, como sucedió en el 2021, cuando la tendencia tuvo que competir en las elecciones presidenciales a través de una alianza Unión por la Esperanza, UNES, el correísmo llega a un nuevo proceso electoral sin una organización política propia que lo cobije. A diferencia del 2021, la suspensión de Movimiento Revolución Ciudadana propio y Amigo, que iba a acoger a los candidatos del correísmo, obligó a que la tendencia participe en los próximos comicios seccionales de noviembre de 2026 de manera fraccionada a través de diferentes partidos políticos. En ciudades como Quito, el correísmo estará en la papeleta electoral bajo las banderas de y colores de Unidad Popular, el Partido Socialista y Movimiento Local Todos. En otras zonas, como Manabí, también estará presente, pero bajo la bandera de Pachacuti. Si bien llegar a un proceso electoral sin un partido propio no es nuevo para el correísmo, la académica y experta en comunicación Caroline Ávila señala que las condiciones particulares de esta elección plantea un reto mayor debido a la multiplicidad de partidos que cobijarán a la tendencia. El reto de correísmo, para el correísmo, Ávila señala que incluso escenarios como en el 2021 facilitaban la identificación de los candidatos de la tendencia. El estar bajo una única lista en alianza, ahora en cambio el análisis deberá hacerse según la provincia, al que exigirá una enorme pedagogía política por parte del correísmo. Una salida, comenta, que es que el principal referente de la tendencia, el expresidente Rafael Correa y sus voceros, hagan un llamado al voto orgánico, además de establecer una estrategia que busque generar elementos de identidad con sus candidatos mediante distintivos como camisetas, pulseras, entre

Está bien que quieran llevarse a Pachacuti para sus propósitos, dicen en los breves de información, amigos oyentes. Cambios en la delegación del CNE Manabí, quien asumió la dirección tras investigación. Lo ocurrido, pues, y conocido por todo el país a través de un video que se publicó en redes sociales. El Consejo Nacional Electoral encargó la dirección provincial después del video en el que se observa presunto encuentro entre exdirector y candidato de ADN. Daniel Romero dice, en medio de una investigación, el ahora exdirector de la Delegación Provincial del Consejo Nacional Electoral en Manabí, Roberto Pinargote, el organismo decidió encargar ese puesto a William Cadena. La decisión se adoptó con 4 votos de 5 posibles en el Pleno. Actualmente está en marcha la organización de las elecciones seccionales 2026. En ese escenario, el rol de las delegaciones provinciales del CNE es fundamental, ya que allí está el primer filtro para las candidaturas de las diferentes organizaciones políticas. La semana pasada se hizo público un video sobre un presunto encuentro entre el exdirector provincial y Marco Zambrano, candidato del movimiento oficialista ADN de la prefectura de Manabí. Así, el pasado 26 de agosto, el presidente del Consejo Nacional Electoral, José Cabrera, anunció el inicio de una investigación que estaría encabezada por la Dirección de Talento Humano del organismo. 8 de la mañana. Y a las 8 de la mañana con 19 minutos en Olímpica FM. Wilson Cadena sería el nuevo director del Consejo Nacional. De Manabí, Consejo Nacional Electoral, 8 y 20 minutos. Vamos, que nos trae el universo, amigos oyentes. De edificio patrimonial de 80 años en Guayaquil, se vende por 890 mil frente al Parque Centenario. A propósito de venta, otro de los temas que ha causado un poco de preocupación es el anuncio de la venta de bienes del IES. Se ha salido ya al paso a decir que esos bienes le pertenecen a los asegurados y no al Estado. Más información, Daniel Noboa, presidente de la República. Estamos enfocados en quitarles a las organizaciones criminales 3 cosas: territorio, capacidad operativa y dinero. Otro de los temas que se conoció este fin de semana, la detención del exministro José Serrano. ¿Cuál fue el rol de Serrano en las estructuras, en la estructura criminal que asesinó al político Fernando Villavicencio? Esto es lo que determinó la fiscalía. Está en el universo este artículo. Así también fue noticia, amigos oyentes, la sentencia en contra del expresidente Lenín Moreno y otras personas más, en el caso Sino Hidro.

ecuadorinmediato.com, brevemente antes de irnos al primer cierre. Los hijos e hijas de José Serrano sostienen que la fiscalía no ha presentado pruebas materiales que vinculen a su padre con el asesinato de Fernando Villavicencio y califican el proceso como un montaje. Aseguran que no existen chats, llamadas, correos o grabaciones que demuestren contactos con los señalados en el caso y piden al juez resolver con base en los documentos, peritajes y demás elementos que constan en el expediente, dice esta información, en ecuadorinmediato.com.

Triste por lo que pasa en la ciudad, porque están destruyendo muchas cosas, pero ya todo volverá a su curso, señaló el alcalde suspendido de Cuenca, Cristian Zamora, en su reaparición pública tras una mejora en su estado de salud. Zamora expresó su deseo.

0: El SNAI informó que los centros de privación de libertad del país se mantienen bajo control y que no se registran amotinamientos ni otros incidentes. La entidad señaló que los videos difundidos en redes corresponden a hechos anteriores y que las cárceles permanecen bajo vigilancia de la policía, Fuerzas Armadas y personal penitenciario. Bien, con esto, amigos oyentes, y con su permiso, vamos a hacer nuestra primera pausa y enseguida estamos con más información, y esta vez a nivel de la ciudad, la provincia y la región amazónica ecuatoriana. Volvemos.
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7: Muy bien, las 8 de la mañana con 29 minutos en Olímpica FM, amigas y amigos oyentes. 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Frente al colegio 27 de febrero. Las 8 de la mañana con 31 minutos en nuestros estudios. Amigas y amigos oyentes, vamos en este momento con una nota informativa de carácter regional. Pues en este segmento tenemos noticias locales y regionales, así es que queremos presentarles un tema que tiene relación y ojalá acá también haya la apertura ya para poder compartir la información con la ciudadanía en torno a diferentes temas de interés social, como por ejemplo el suscitado en la hermana provincia de Pastaza, en donde se llevaron a efecto mesas técnicas entre transportistas y autoridades, la Agencia de Tránsito de Pastaza. Pues es Cristina Castro, directora de la ANT en esta hermana provincia, quien se refiere a la informalidad en los servicios de transporte, uno de los temas que fueron tratados en estas mesas importantes en las que se reunieron transportistas y también autoridades. Así es que vamos a compartir, amigos oyentes, información en torno a este tema para todos quienes nos miran y nos siguen a través de las páginas de Facebook y YouTube y nos

0: que se han conformado entre transportistas y autoridades.
1: Sí.
0: Siga.
1: Muy buenas tardes, muchas gracias, un saludo muy cordial a toda la ciudadanía de Pastaza. Bueno, un saludo desde el director ejecutivo, el licenciado Luis Darío Villacrés, para toda la ciudadanía de Pastaza, siempre colaborando y trabajando desde la Agencia Nacional de Tránsito para toda la ciudadanía de Pastaza en todo lo que compete a la Agencia Nacional de Tránsito.
0: Algunos temas que se han abordado, ¿qué es lo que podrías responder como Agencia de Tránsito sobre la informalidad, por ejemplo?
1: Bueno, nosotros estamos trabajando día a día conjuntamente con Policía Nacional, como saben ustedes. Policía Nacional es el ente operativo. Nosotros netamente damos la colaboración como parte técnica y realizamos pues las coordinaciones en la provincia de Pastaza para los operativos a realizarse en base a la informalidad que se da mucho acá en la provincia de Pastaza, erradicando esta parte de la informalidad para que los transportistas formales pues cuenten con el respaldo, en este caso, para combatir esta aqueja que siempre pues se trata en las mesas técnicas.
2: ¿Cuáles serían las acciones que van a tomar ustedes para evitar la informalidad acá en la provincia?
1: Hemos estado trabajando en estos meses conjuntamente con la Policía de Tránsito, realizando operativos. Se realiza más o menos 10 operativos mensuales conjuntamente con Policía de Tránsito. Para trabajar en el control de la informalidad. Como se ha dado a conocer, el teniente Báez ha dado a conocer los resultados, los cuales han sido bastante exitosos en cuanto al control de la informalidad, y asimismo vamos a seguir trabajando arduamente con el control técnico, nosotros nada más prestando apoyo con la Policía Nacional para seguir combatiendo el control informal en todas las modalidades.
0: Eso en cuanto al control informal, digamos que de alguna manera está establecido ya una especie de competencia, ¿no? Pero también hay una informalidad en redes sociales donde está muy de moda esto del publican, viajo a Quito, tengo asientos disponibles, o de Puyo, de Quito a Puyo, tengo asientos disponibles, me voy a Guayaquil, tengo asientos disponibles, y también es otra forma de informalidad que se está, digamos, menoscabando el trabajo de las cooperativas que hacen el transporte.
1: Sí, justamente eso se ha tratado hoy en la mesa de transporte, el tema de las redes sociales, del control de la informalidad mediante redes sociales, que se ocupa ahora muchísimo. Invitamos más bien a la ciudadanía a no ser parte, a no utilizar estos medios digitales para usar estos temas de Uber y más bien utilizar los medios formales, no ser parte, no ser uno partícipe de estos medios informales, y más bien estamos buscando las acciones para combatir y erradicar de manera, qué sé yo, con Policía Nacional, con autoridades interinstitucionales, para poder de alguna manera hacer operativos en este tema de redes sociales y de alguna manera buscar una solución a esta problemática.
2: Una consulta más: a nivel nacional se reportan largas filas a veces para sacar la licencia de conducir. Acá en Puyo, acá en Pastaza, ¿cómo se está manejando esta situación? ¿Hay total normalidad o tiene un sistema parecido a lo que está pasando en otras ciudades?
1: Sí, justamente, muchas gracias por la pregunta. Nosotros más bien invitamos como Agencia Nacional de Tránsito. Estamos a nivel nacional manejando una política nueva en lo que es licencias de conducir. No hemos cambiado absolutamente nada de requisitos, más bien es un tema es un tema nuevo para la ciudadanía, es un tema que está sirviendo mucho para que el usuario pueda manejarse en torno al último dígito de su cédula y no pueda, pues, bueno, al principio sí en las ciudades grandes se tenía

0: hasta informarse bien largas filas. Ahora, en cambio, vemos que ya la ciudadanía ha empezado pues a comprender mucho mejor cuál es la sistemática de este manejo de licencias de conducir, que es por último dígito de la cédula. Esto quiere decir que manejamos el día lunes con dígito 1 y 2, el día martes 3 y 4, el día miércoles 5 y 6, el día jueves 7 y 8 y el día viernes 9 y el dígito 0. Entonces, cogemos el turno igualmente en la plataforma, pero nos basamos al último dígito de la cédula y pues podemos venir cualquier día de la semana. Si no alcanzamos el día lunes, podemos volver el otro lunes. Acá en Pastaza nos ha ido espectacular, tenemos afluencia de gente que está viniendo a hacer su trámite, no tiene que esperar nada, viene hace 15 minutos, obtiene su licencia de conducir y pues hemos visto que ya las personas han dejado de movilizarse a otras provincias. Antes teníamos mucha gente que venía de Ambato, de Quito, de otras provincias. Ahora vemos que tenemos usuarios de acá mismo de la provincia y se quedan ya en las provincias, en las provincias donde pertenecen, y se ha descongestionado mucho en las provincias y ahora vemos total éxito esta campaña que nuestro director ejecutivo pues ha emprendido en toda en todo el Ecuador.
1: Van a seguir siendo parte de los operativos como se han organizado con las otras autoridades también, ¿no?
0: Sí, sí, sí. También invitamos a la ciudadanía. Este sábado también tenemos aperturada la agencia de atención al usuario en lo que es licencias de conducir, para que puedan acercarse este sábado. Si no pudieron sacar su licencia por primera vez, pues acérquense a la agencia, al segundo piso del registro civil. Estamos atendiendo de 8 de la mañana a 17 horas con total normalidad. Pueden ir sin ninguna cita, sin ningún dígito de la cédula, pueden acercarse con total normalidad pues obtener su licencia de conducir. También les invitamos a que hasta el 30 de diciembre están, si tienen una licencia caducada, pues hasta el 30 de diciembre tienen la prórroga para que puedan igualarse sus trámites. Entonces hemos dado muchas ventajas de parte de la Agencia Nacional de Tránsito, hemos estado trabajando arduamente para que todos los usuarios pues obtengan su licencia de conducir y pues creando nuevas ventajas para que todos los usuarios en el sector en todo el Ecuador pues obtengan muchas ventajas y puedan obtener su licencia de conducir, puedan estar al día en sus títulos habilitantes.
1: Correcto, muchas gracias.
0: Muchas gracias.

0: 8 de la mañana con 43 minutos, perdón por el lapsus, amigos oyentes. En todo caso, estamos todavía en nuestra primera emisión informativa, en esta ocasión para compartir el trabajo que se viene realizando en el ámbito de la educación y de manera particular aquí muy cerca al medio, la parte posterior de Radio Olímpica, funciona un centro muy importante que vale que usted también conozca, y en el futuro, porque sabemos que ya están los cupos completos, los cupos, estimados amigos oyentes. Estuvo acá el licenciado Roosevelt Marín, licenciado en Educación Inicial y maestría en Montessori, con quien abordamos la oferta de servicios del Centro de Educación Montessori Inicial 1. Así es que mucha atención con esta información.
1: Muy buenas tardes a todas las personas que nos están escuchando por este medio, por la Radio Olímpica, y a las personas que nos están observando en las diferentes plataformas de las redes sociales. Sí, yo estoy acá para darles un poquito de información sobre esta nueva propuesta. Bueno, aquí en la ciudad, esta propuesta educativa, y en otras partes del mundo ya hay, pero aquí específicamente en la ciudad es una propuesta nueva.
0: Contémosle cómo nace esta propuesta. De manera particular, entendemos que este es un centro particular que está al servicio de la gente, no solamente de la ciudad, sino de la provincia. ¿Cuándo fueron sus inicios? ¿Cuándo se aperturó precisamente este centro?
1: Bueno, el centro en realidad a funcionar ya como legal por parte del distrito, estamos ya este año con toda la documentación requerida por parte del Ministerio de Educación, pero hemos funcionado ya. Hace un año atrás hemos venido con este proyecto. Poco a poco ha ido la gente conociendo, ha ido viendo esta propuesta educativa de acá de la ciudad de Macas, pero hace un año más o menos ya hemos comenzado. Pero ahorita ya estamos ya formando para las personas que nos pueden tener todos los permisos.
0: ¿Cuál es la diferencia de los demás centros que existen acá en la ciudad?
1: Bueno, en realidad hay muchas diferencias en este centro educativo Montessori. Una de ellas es que el adulto no es el que está frente a los niños en sí, sino que nosotros tenemos un ambiente específicamente preparado para que los niños tengan esa oportunidad de elegir con los materiales que ellos necesiten trabajar. Estos materiales no son juguetes, no son ni materiales didácticos, son materiales de desarrollo, donde cada material tiene una función específica en el desarrollo del niño. Es decir, que respetamos el ritmo de aprendizaje de cada niño y el interés que ellos van teniendo. Es una de las principales diferencias. Otra es que nosotros no trabajamos en aulas específicas, es decir, que un niño de 3 a 4 años no está en una aula específica y un niño de 4 a 5 años no está en otra aula específica. Es decir, los niños de inicial 1, inicial 2 están en un solo ambiente. ¿Por qué? ¿Por qué es esto? Porque los niños más grandes, cuando ya entienden el funcionamiento del ambiente, comienzan a... Decimos presentar el material, o sea, como enseñar a los más pequeños.
0: Exponer,
1: y eso pasa en el ambiente. ¿Y qué sucede ahí? Los niños grandes aprenden a liderar.
0: Van perdiendo el temor de estar frente al público, ¿no?
1: Sí, van teniendo más seguridad, más autonomía, y eso es lo que realmente queremos, ¿no? Que ellos se sientan seguros en la vida adulta, para que ellos puedan desenvolverse en la sociedad.
0: Uh-huh. ¿Hay un cupo limitado con que se trabaja?
1: Sí, el espacio está máximo para 20 niños. Trabajamos en doble jornada y en jornada completa.
0: ¿Cómo ha sido la acogida de los padres de familia acá?
1: Yo agradecido con cada una de las familias desde que iniciamos el proyecto, porque prácticamente, como era algo nuevo, poco a poco las familias se fueron enterando, fueron conociendo este proyecto y me fueron apoyando en todo este transcurrir del camino. Sin ellas no se hubiera abierto esto. O sea,
0: ¿fue mentalizador, Roosevelt, usted, de este proyecto?
1: O sea, sí, más las ganas, porque uno siente que en la educación, ¿no?, de los niños...

0: Los niños son seres muy naturales, muy naturales, y uno se da cuenta que hay algo ahí que tenemos que modificar en tema de la educación infantil. Y por eso comencé a seguir esta pedagogía Montessori, justamente me formé en esto y ya estoy con el proyecto acá.
1: Marcar una diferencia, ¿no? En el servicio, entendemos que eso se está haciendo, dar confianza, seguridad en las instalaciones también.
0: Sí, sobre todo las instalaciones están justamente adaptadas para los niños, hay todas las seguridades dentro del establecimiento justamente para prevenir cualquier situación en la infancia.
1: ¿En qué horario se trabaja?
0: Trabajamos nosotros desde las 7:30 a 12:30 del mediodía y en la tarde de 1:30 a 5 de la tarde y jornada completa que es de 7:30 a 5 de la tarde.
1: Ahora, ¿han iniciado o están por iniciar un nuevo periodo?
0: Ya estamos, ya justamente ahora estamos ya con las familias, nos están entregando algunos accesorios para el ambiente. Ya iniciamos el día lunes con el periodo de adaptación con los niños nuevos, sobre todo porque ellos hay veces que el apego, ¿no?, de papá y mamá se les cuesta un poquito más quedarse en un ambiente, pero estamos seguros que ellos se van a adaptar. Ya desde el día miércoles comenzamos ya con todos los niños, con los niños que estuvieron en el proceso anterior y con los nuevos.
1: Qué importante que es, ¿no? Que se vaya formando una comunidad educativa en donde padres de familia también pongan todo de sí para que las cosas vayan saliendo como se plantea al inicio de un periodo.
0: Claro, o sea, trabajar con las familias es súper importante, por eso es justamente Fabián que menciona, ¿no?, la comunidad y eso es lo que quiere para todo pensado en el desarrollo del niño para que así el niño pueda ir desarrollando todas esas cualidades que él necesita para su futuro.
1: El centro es inclusivo, es decir, se toma
0: Sí.
1: muy en cuenta el tema de la. Me parece que son casos neurodivergentes que a partir de el COVID se ha ido poco a poco descubriendo este tema, interesándose en este
0: Sí,
1: tema.
0: le comento que María Montessori, ella comenzó con niños neurodivergentes y se dio cuenta que funcionaba también para los niños neurotípicos. Y lo bonito de esto que es, como le comentaba, que respetamos el ritmo de cada niño, no es que tal día hacemos una cosa, sino el niño coge el interés de hacer las cosas. Dentro del ambiente tenemos materiales concretos, materiales sensoriales, por ejemplo, los números y las vocales son hechos de lija para que el niño vaya sintiendo y eso justamente ayuda a todos los niños por el tema sensorial, ¿no?
1: Por eso la importancia de no tener muchos alumnos para darle una atención más personalizada,
0: Ajá,
1: entendemos.
0: prácticamente es una educación personalizada. Trabajamos con cada niño. Nosotros tenemos una grilleta de seguimiento, se dice, donde vamos anotando los avances y de acuerdo al interés del niño. Si el niño está interesado en la parte de las matemáticas, por ejemplo, hay los periodos sensibles del lenguaje, donde los niños ya quieren hablar, quieren aprender. Ahí es donde nosotros intervenimos. A ver, Juanito, vamos, te presento el material de las vocales. Y ahí es donde el aprendizaje es más significativo porque estamos siguiendo el interés del niño.
1: Tener mucha vocación para esto, ¿no?
0: Sí,
1: Y ser bastante pacientes y todo eso.
0: sí, vocación, más que todo, Montessori nos invita a trabajar en uno mismo, a nosotros, a sanar, porque nosotros cargamos muchas cosas, ¿no? Porque nosotros transmitimos todo eso a los niños. Siempre me dice, Rubio, tanta paciencia que tienes. Digo, no, o sea, la paciencia es conmigo, o sea, la paciencia es conmigo, trabajar mi parte emocional, buscar ayuda también, porque cuando nosotros como que nos frustramos es algo que estamos mal por dentro.
1: Bueno, tenemos la ventaja de estar muy cerca, por eso escuchamos también a veces
0: Las
1: algunas canciones,
0: bullas.
1: no tanto la bulla, la música, a través de la música también, con la música se puede educar
0: Sí,
1: igualmente.
0: justamente yo toco la guitarra también. Yo en la época de la pandemia fue donde dije, tengo que aprender a tocar la guitarra porque sé la importancia de trabajar música en
1: Música es
0: los
1: terapia
0: niños.
1: también.
0: Y eso ayuda a muchísimas cosas, ¿no? En la parte del lenguaje, en la parte de motriz, en la parte social. Es una herramienta muy poderosa, ¿ves? Y fuera chévere que todos los docentes, todos los maestros tengan la oportunidad de aplicar la guitarra o la música dentro de un ambiente.
1: ¿Los cupos ya están cerrados o
0: Sí,
1: qué?
0: ya están cupos limitados en la mañana, sobre todo, como le comentaba, tenemos un espacio para una capacidad de 20 niños y ya tenemos los 20 niños, ¿no?
1: Un mensaje en todo caso a los padres de familia y a quienes mirarán esa entrevista y para el próximo periodo, pues podrán también acceder a estos servicios.
0: Claro, sí, para el próximo periodo estamos dispuestos a abrir las puertas, igual a las personas, docentes, familias que tengan sus guaguas o que trabajen con sus niños, que vengan y visítenos, las puertas.

0: Están totalmente abiertos para explicarles un poquito más y para que vean el ambiente cómo está y así puedan entender un poquito más del funcionamiento de esta pedagogía Montessori.
1: Todo caso, en la parte final entendemos que hay enorme complacencia de parte de usted, Roosevelt, y también de parte de quienes están al frente a esta institución.
0: No le entendí la pregunta.
1: Hay completa complacencia al poder realizar este tipo de trabajo, que es un trabajo social.
0: Sí, realmente trabajar con niños a la final es un granito que se puede cambiar después con el tiempo en la sociedad, literalmente.
1: Muy bien, muchas gracias. Entonces, a 8:54 en Olímpica FM, estimados amigos oyentes, de esta manera estamos concluyendo, cerrando nuestra primera jornada informativa. Siempre agradecidos de su sintonía. Vamos a despedir nuestra primera emisión y lo hacemos también agradeciendo a quienes son el soporte de trabajo informativo de este medio de comunicación en esta temporada del año. 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Bien, estimados amigos oyentes, aquí fijamos entonces nuestra primera emisión informativa. Tendremos más noticias a partir de las 12 horas. Buenos días.

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1: Yo puedo ofrecerte una vida muy interesante.

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0: Amigas y amigos, oyentes de Olímpica FM, muy buenas tardes. Tienen todos ustedes, qué gusto saludarles nuevamente. Estamos ya en nuestra segunda emisión de Notiación en esta su frecuencia 97.7 desde la ciudad de Macas para el Ecuador y el mundo. 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Nuevamente ha confiado gran porcentaje de familias, padres y madres de familia, pues en los servicios en sus diferentes niveles de esta entidad educativa de prestigio en la ciudad de Macas. 12:08, el tiempo exacto. 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Consideramos importante la información que fluye pues, a través de este medio de comunicación es a nivel local, provincial y regional. Así es que es por ello que hemos expandido ya la información a varias fuentes y gracias a los colegas para quienes también trabajamos. Semanario El Observador tiene su página electrónica. Recuerde que acá estamos a la orden, FAFISA, agencia publicitaria, para recepción de convocatorias de extractos judiciales, documentos perdidos para servicios de publicidad o noticias. Aquí en Radio Olímpica funciona, está pues la oficina de coordinación para Morona, Santiago. Vamos entonces con la información, amigos oyentes. Decíamos, desde Lemana, provincia de Pastaza, se dio a conocer cómo se coordinaron mesas técnicas en el tema de transporte. Allí estuvieron entonces autoridades y también transportistas con quienes se abordó entre los temas y se abordaron, pues, menciona Cristina Castro, directora de ANT en Morón, en la provincia de Pastaza, a la informalidad de los servicios de transporte. Vamos entonces a escuchar las expresiones de la directora de la ANT en Pastaza.
1: Las mesas que se han conformado entre transportistas y autoridades.
2: Sí.
1: Siga.
2: Muy buenas tardes, muchas gracias. Un saludo muy cordial a toda la ciudadanía de Pastaza. Bueno, un saludo desde el director ejecutivo, el licenciado Luis Darío Villacrés. Para toda la ciudadanía de Pastaza, siempre colaborando y trabajando desde la Agencia Nacional de Tránsito para toda la ciudadanía de Pastaza en todo lo que compete a la Agencia Nacional de Tránsito.
1: Algunos temas que se han abordado, ¿qué es lo que podrías responder como Agencia de Tránsito sobre la informalidad, por ejemplo?
2: Bueno, nosotros estamos trabajando día a día conjuntamente con Policía Nacional. Como saben ustedes, Policía Nacional es el ente operativo. Nosotros netamente damos la colaboración como parte técnica y realizamos pues las coordinaciones en la provincia de Pastaza para los operativos a realizarse en base a la informalidad que se da mucho acá en la provincia de Pastaza, erradicando esta parte de la informalidad para que los transportistas formales pues cuenten con el respaldo, en este caso, para combatir esta aqueja que siempre pues se trata en las mesas técnicas.
3: ¿Cuáles serían las acciones que van a tomar ustedes para evitar la informalidad acá en la provincia?
2: Hemos estado trabajando en estos meses conjuntamente con la Policía de Tránsito, realizando operativos. Se realiza más o menos 10 operativos mensuales conjuntamente con Policía de Tránsito. Para trabajar en el control de la informalidad. Como se ha dado a conocer, el teniente Báez ha dado a conocer los resultados, los cuales han sido bastante exitosos en cuanto al control de la informalidad, y asimismo vamos a seguir trabajando arduamente con el control técnico, nosotros nada más prestando apoyo con la Policía Nacional para seguir combatiendo el control informal en todas las modalidades.
1: Esto en cuanto al control informal, digamos que de alguna manera está establecido ya en una especie de competencia, ¿no? Pero también hay una informalidad en redes sociales donde está muy de moda esto de del publican, viajo a Quito, tengo asientos disponibles, o de Puyo, de Quito a Puyo, tengo asientos disponibles, me voy a Guayaquil, tengo asientos disponibles, y también es otra forma de informalidad que se está, digamos, menoscabando el trabajo de las cooperativas que hacen el transporte.
2: Sí, justamente eso se ha tratado hoy en la mesa de transporte, el tema de las redes sociales, del control de la informalidad mediante redes sociales, que se ocupa ahora muchísimo. Invitamos más bien a la ciudadanía a no ser parte, a no utilizar estos medios digitales para usar estos temas de Uber, y más bien utilizar los medios formales, no ser parte, no ser uno partícipe de estos medios informales, y más bien estamos buscando las acciones para combatir y erradicar de manera, qué sé yo, con Policía Nacional, con autoridades interinstitucionales, para poder de alguna manera hacer operativos en este tema.

0: de redes sociales y de alguna manera buscar una solución a esta problemática.
1: Una consulta más: a nivel nacional se reportan largas filas a veces para sacar la licencia de conducir. Acá en Puyo, acá en Pastaza, ¿cómo se está manejando esta situación? ¿Hay total normalidad o tiene un sistema parecido a lo que está pasando en otras ciudades?
0: Sí, justamente, muchas gracias por la pregunta. Nosotros más bien invitamos como Agencia Nacional de Tránsito. Estamos a nivel nacional manejando una política nueva en lo que es licencias de conducir. No hemos cambiado absolutamente nada de requisitos, más bien es un tema es un tema nuevo para la ciudadanía, es un tema que está sirviendo mucho para que el usuario pueda manejarse en torno al último dígito de su cédula y no pueda, pues, al principio sí en las ciudades grandes se tenía hasta informarse bien largas filas. Ahora, en cambio, vemos que ya la ciudadanía ha empezado, pues, a comprender mucho mejor cuál es la sistemática de este manejo de licencias de conducir, que es por último dígito de la cédula. Esto quiere decir que manejamos el día lunes con dígito 1 y 2, el día martes 3 y 4, el día miércoles 5 y 6, el día jueves 7 y 8 y el día viernes 9 y el dígito 0. Entonces, cogemos el turno igualmente en la plataforma, pero nos basamos al último dígito de la cédula y pues podemos venir cualquier día de la semana. Si no alcanzamos el día lunes, podemos volver el otro lunes. Acá en Pastaza nos ha ido espectacular, tenemos afluencia de gente que está viniendo a hacer su trámite, no tiene que esperar nada, viene hace 15 minutos, obtiene su licencia de conducir y pues hemos visto que ya las personas han dejado de movilizarse a otras provincias. Antes teníamos mucha gente que venía de Ambato, de Quito, de otras provincias. Ahora vemos que tenemos usuarios de acá mismo de la provincia y se quedan ya en las provincias, en las provincias donde pertenecen, y ha bajado, se ha descongestionado mucho en las provincias y ahora vemos total éxito esta campaña que nuestro director ejecutivo pues ha emprendido en toda la en todo el Ecuador.
1: Van a seguir siendo parte de los operativos como se han organizado con las otras autoridades también,
0: ¿no? Sí. También invitamos a la ciudadanía. Este sábado también tenemos aperturada la agencia de atención al usuario en lo que es licencias de conducir, para que puedan acercarse este sábado. Si no pudieron sacar su licencia por primera vez, pues acérquense a la agencia, segundo piso del registro civil. Estamos atendiendo de 8 de la mañana a 17 horas. Con total normalidad, pueden ir sin ninguna cita, sin ningún dígito de la cédula, pueden acercarse con total normalidad, pues obtener su licencia de conducir. También les invitamos a que hasta el 30 de diciembre están, si tienen una licencia caducada, pues hasta el 30 de diciembre tienen la prórroga para que puedan igualarse sus trámites. Entonces, hemos dado muchas ventajas de parte de la Agencia Nacional de Tránsito. Hemos estado trabajando arduamente para que todos los usuarios pues obtenga su licencia de conducir y pues creando nuevas ventajas para que todos los usuarios en el sector en todo el Ecuador pues obtengan muchas ventajas y puedan obtener su licencia de conducir, puedan estar al día en sus títulos habilitantes.
1: Correcto. Muchas gracias.
0: Muchas gracias.
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12 con 25 minutos en Olímpica 97.7, amigos oyentes. Seguimos con más información a través de esta su estación. Queremos en este instante compartir la información que se genera en el cantón Sevilla, Don Bosco. Allí se llevó a efecto un importante curso vacacional de oratoria y liderazgo. Vemos que hay interés de jóvenes de participar en este tipo de eventos que organiza el GAD Municipal del Cantón Sevilla, Don Bosco. Precisamente su alcalde, el magíster Fabricio Narváez, estuvo presente junto a quien lidera también el Consejo Cantonal de Derechos Humanos

0: de defensa de los derechos de niños y adolescentes, como también el profesional que compartió su experiencia con jóvenes que tuvieron a bien asistir, siendo del cantón y también de otros lugares de la provincia. Vamos a escuchar, amigos oyentes, el evento, la ceremonia de clausura de este importante evento.
1: Como les dije al inicio, inauguramos dos a partir de mañana, cuando les den su propio balcón, que puede ser una reunión de trabajo, una sobremesa familiar, una asamblea barrial, ya no se van a esconder, van a tomar la palabra, porque ya entendieron que quien tiene la palabra tiene el poder, y quien tiene ciudadanos en general por prestarnos su voz, y que su voz nunca más se quede callada. Muchas gracias.

0: Muchas gracias por su palabra y por el acompañamiento brindado a nuestras niñas, niñas y adolescentes durante el desarrollo de este taller. A continuación, invitamos a Magister Javier Narváez, alcalde del cantón de Villa Robosto, a dirigir las palabras.
1: Hola, buenos días, qué gusto. Un fuerte abrazo para ustedes. Y ante todo, con el día de venir en este taller de recursos. Igualmente, un aplauso por sus papitos, sus padres, sus representantes, un aplauso. Y en suyo, quienes han dado el permiso y el visto bueno para que ustedes lleguen a este taller de recursos. ¿Por qué no dar un aplauso también a nuestro profesor, Juan Lana? Un aplauso para él. Y ahorita también la coordinadora también está en curso. Un fuerte aplauso a todos. Distinguidos niños y niñas, jóvenes, igualmente a todos los que han participado en este curso. Para nosotros como municipio es un honor compartir con ustedes estos talleres. Ha sido el primer taller de nuevo cantón dirigido hacia los jóvenes, a los niños. Porque mucha gente piensa que el municipio solamente es para hacer estructuras metálicas, para hacer asfaltados, para hacer veredas, pero nunca nos hemos acordado de los niños y los jóvenes. Yo hubiese querido en mi niñez, doctor Juan, que nuestro alcalde es tiempo perfecto, o alguien se hubiera acordado de la juventud, de los niños. Siempre hemos sido olvidados los niños, los jóvenes. Por eso es que ahora hay entidades públicas, privadas, prefectos, alcaldes y presidentes no tienen liderazgo para poder gobernarnos. Porque no ha habido talleres de liderazgo dedicados a los niños, a los jóvenes. Ustedes han visto, que conocen a Lionel Messi, ¿no es cierto? De la selección de Argentina. A él no lo formaron ya de viejo. Lo formaron de niño, desde los 10, 8 años, para hoy ser el mejor del mundo y el campeón. Igualmente yo digo también de la niñez, a nuestros próximos prefectos, alcaldes y autoridades, hay que formarlos desde niños para que de grande nos gobiernen bien. Yo estoy seguro que de este grupo, primer taller y curso de liderazgo y oratoria, estoy seguro que de aquí va a salir el próximo prefecto o prefecta, el próximo alcalde o organización, ¿no? El próximo artista, el próximo director de Contraloría, de la Fiscalía, de la Judicatura. Estoy seguro que en este grupo va a salir quien nos represente dignamente a nivel nacional y a nivel provincial. Les invitamos, esto no se queda ahí, les invitamos a hacer cursos permanentes los días domingos, doctor Juan, ¿no? En las mañanas, un ratito. Vengan, sigamos perfeccionando cómo hablar en público, cómo seguir preparados para todo. Yo recuerdo que en la niñez, los jovencitos hacíamos los grilles, ¿se acuerdan? Los grilles.

0: Entonces, ahora ya no hay eso. Solo nos hemos buscado los temas de WhatsApp, Facebook y las redes sociales. Y yo no quiero que ustedes estén ahí en eso. Solamente alimentarse de las redes sociales. Vamos en este año a que vengan a regalar libros de oratoria, de didáctica. Unos libros que ustedes lean, que se ilustren la mente. Que no solamente pasemos en las redes sociales porque eso nos está llevando a la perfección. No todo lo que sale en las redes sociales es cierto, pero los libros sí. Aquí ha habido grandes líderes de oratoria a nivel nacional, en nuestro querido país de Ecuador. Y espero que ustedes también lleguen a ocupar un gran ministerio en la ciudad de Quito, que de este grupo salga un ministro, sea uno nacional, ¿cierto, compañeros? Sí podemos. De aquí que salga un ministro, una ministra, una gran líder de Teresa, que de orgullo, que el Suárez sea un ministro a nivel nacional. Yo, mi hermano Suárez, líder de los ministerios de Quito, Quito, Guayaquil y Cuenca. Aquí iniciamos plantando nuestra primera semilla, que depende de ustedes y también de los papitos, que siguen colaborando y apoyando a estos niños. Cuando son campeonatos de fútbol, de boli, son escenarios llenos, llenitos los grandes. Porque cuando hablamos de ciencia, cultura, arte, historia, esto es lo que hay. No valoramos mucho el tema de la historia, el tema de liderazgo, pero yo les felicito a ustedes, padres de familia, por pensar en el futuro de sus hijos. Y créanme, ellos van a llegar muy lejos. Con el apoyo de este municipio, espero que estos cursos sean permanentes con el municipio y las entidades. Muchas gracias, niños. Muchas gracias, jóvenes. Gracias por aquí participar de este curso. El parque, la patria y el mundo es usted. Conquístenlo y tienen ese apoyo como músico. Muchas gracias. Dios lo bendiga.
1: Muchas gracias por esas emotivas palabras, señor alcalde, por esos ánimos a nuestros jóvenes. A continuación, nuestros participantes presentarán las actividades preparadas durante este taller. Invitamos a los niños y adolescentes a ocupar el escenario.
2: Bueno, vamos a dar inicio a esta demostración, una pequeña demostración, digo pequeña porque estoy seguro que en un par de semanas se pudo lograr eso, con el tiempo lograrán cosas inimaginables, como decía la señora Clara. Vamos a empezar por el grupo primero de los más pequeñitos, dividido en dos grupos, y cuáles nos van a deleitar con el extracto de la escritura de Vital Van Cristín, que es una de los más conocidos, con el alma introvertida, que es incluso. Actualmente es una canción popular para mí. En el primer grupo, por favor.
3: Muy bien, es parte del evento, amigos oyentes, que se llevó a efecto un evento de clausura de un curso vacacional de oratoria y liderazgo. Se inicia pues con estas actividades con niños y jóvenes en el cantón Sevilla Don Bosco, organizado precisamente por la alcaldía. Escuchemos parte del pronunciamiento de los niños que participaron en este evento.
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1: Una demostración que se llevó a efecto, amigos oyentes, con los niños que participaron en este importante curso de oratoria y liderazgo en el Cantón Sevilla. Hacemos una pausa, volvemos con más información aquí en Olímpica FM.
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12:41 minutos en Olímpica 97.7, emisión central de noticias, amigos oyentes. Vamos con más información. En esta ocasión, pues, queremos compartir un dato desde el hermano Cantón Sucúa. A propósito, saludando a quienes nos escuchan también. Recuerden que estamos a través de la frecuencia 97.7 en Logroño, Sucúa, Sevilla, Morona, un segmento de Guamboya. Y a través de la página de Facebook y YouTube también. En esta ocasión vamos a compartir la siguiente información que tiene que ver con el informe semanal, en donde se da a conocer, pues, que se continúan con actividades que permiten de a poco ir atendiendo las necesidades que tiene este cantón, sus barrios, sus parroquias. Un cantón con acciones que generan bienestar. Se renueva el adoquinado en el sector, el Parque del Niño y la Iglesia María Auxiliadora. Más de 100 niños disfrutaron de la colonia vacacional y se culminó con éxito las brigadas de odontología con cirugías gratuitas. Cada obra, cada sonrisa y cada experiencia impulsa a seguir trabajando, manifiestan entonces, se manifiesta desde la municipalidad de el Cantón Sucúa.

0: segundo corazón de nuestra ciudad.
1: Continuamos trabajando intensamente en el sector del Parque del Niño y la Iglesia María Auxiliadora, reemplazando el adoquín deteriorado por el paso de los años. Muy pronto, este importante sector tendrá una nueva imagen, con adoquín moderno y decorativo, que renovará y embellecerá nuestro entorno, porque cada obra significa desarrollo.
0: Pero transformar su Cuba también significa regalar experiencias a nuestros niños que llevarán siempre en su corazón.
1: Más de un centenar de niños y niñas vivieron unas vacaciones inolvidables en nuestro paraíso amazónico. Arte, pintura, danza, música, deporte y mucha diversión fueron parte de nuestra colonia vacacional. También aprendieron a conocer, valorar y proteger la extraordinaria biodiversidad que nos rodea. Ahora nuestros pequeños regresan a clases, con nuevas experiencias, nuevos amigos y las mejores energías.
0: Y si algo realmente importa es cuidar de nuestra gente.
1: Gracias al trabajo conjunto entre el gobierno de Sucúa y la Universidad Internacional SEC, culminamos con éxito nuestra brigada médica odontológica. Profesionales realizaron cirugías dentales totalmente gratuitas, brindando atención a quienes más lo necesitan. Porque detrás de cada tratamiento existe algo mucho más importante, una persona que puede volver a sonreír. Nuestro agradecimiento a cada profesional que entregó su conocimiento, tiempo y vocación al servicio de nuestra comunidad.
0: En el gobierno de Sucúa trabajamos pensando en todos, porque cuando trabajamos unidos, Sucúa avanza. Con decisión, responsabilidad y compromiso, seguimos construyendo el Sucúa que soñamos, el Sucúa inolvidable.

12:45 minutos en Olímpica 97.7, amigos siguientes. Continuamos con más información. Ecuador fortalece la cooperación internacional con Colombia con el envío de ayuda humanitaria. El gobierno ecuatoriano realizó el envío de 138.430 elementos de higiene y 1.642 elementos de alojamiento, 12 toneladas, destinados a apoyar a la población afectada como parte de las acciones de cooperación internacional en respuesta pues a la emergencia ocasionada por el terremoto registrado en Colombia. La ayuda fue trasladada vía terrestre en 6 camiones que partieron desde la ciudad de Tulcán como parte de la operación de asistencia humanitaria y cooperación entre Ecuador y Colombia. Esta acción constituye una muestra concreta de la solidaridad del pueblo y gobierno del Ecuador con Colombia, así como del compromiso de las instituciones del Estado para articular esfuerzos de cooperación internacional frente a situaciones de emergencia y desastre. La Secretaría de Gestión y de Riesgos, la secretaria pues Carolina Lozano, participó en el acto de entrega de la ayuda humanitaria enviada por Ecuador a Colombia tras el terremoto de las... Además, los insumos fueron recolectados en 2 centros de acopio ubicados en Quito, Guayaquil, donde fueron procesados y clasificados, sometidos a los controles correspondientes antes de su traslado al vecino país de Colombia.

0: Información desde el Consejo Nacional Electoral de Morona, Santiago. Amigos oyentes, lo compartimos con ustedes antes de irnos al siguiente corte comercial. Ya son las 12:47 minutos en nuestro servicio informativo. Delegación de Morona, Santiago, intensificó controles de campaña electoral anticipada. Hemos podido ver algunas gigantografías de candidatos que estaban por un lado y otro, pues que ya las han bajado. Es que viene a ser propaganda anticipada, campaña anticipada. En todo caso, el trabajo que está realizando el Consejo Nacional Electoral, la Delegación Provincial Electoral de Morona Santiago, detectó posibles actos de campaña electoral anticipada en vallas, pancartas, medios impresos, radio, televisión y plataformas digitales. Estas acciones relacionadas con las elecciones seccionales y de autoridades de Consejo de Participación Ciudadana y Control Social constituyen una infracción grave, según el artículo 278 del Código de la Democracia. Respecto a la organización o a las organizaciones y actores políticos en general, la institución electoral emite una advertencia previa para el retiro de la publicidad en el caso de candidaturas con resolución de calificación en firme. La delegación remite un informe técnico jurídico al Tribunal Contencioso Electoral. Esta instancia puede sancionar con multas de 11 a 20 salarios básicos unificados de institución o la suspensión de los derechos de participación de 6 meses a 2 años. Durante agosto, los controles se ejecutan en Morona, Gualaquiza, Sucúa, Logroño, Santiago, Palora y Sevilla, Don Bosco. Los operativos de monitoreo continuarán de forma permanente en el resto de los cantones de la provincia de Morona, Santiago. Hay información entonces desde el Consejo Nacional Electoral acá en la provincia de Morona, Santiago.
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Bien, las 12 y 54 minutos en Olímpica FM, estimados amigos oyentes. Desde la ciudad de Quito nos hacen saber una agenda de actividades que está programada para esta semana en nuestra provincia de Morona, Santiago. Dice 1.7 millones de estudiantes regresan a clases en la Sierra y Amazonía gracias al gobierno del presidente Daniel Noboa. Ministro de Educación, Deporte y Cultura confirma que más de 6.000 instituciones educativas se encuentran operativas y en óptimas condiciones para que millones de niños, niñas y adolescentes retornen a las jornadas académicas. Para esto, el gobierno del presidente Daniel Noboa invierte 136,26 millones en recursos y servicios educativos. Los estudiantes recibirán textos escolares, uniformes y alimentación sin ningún costo. Esperemos que se lo haga a tiempo. Estaremos pendientes por derecho a los estudiantes, estimados amigos oyentes, que estos materiales pues lleguen a tiempo. Eso sería importante. Uniformes, 613.667 estudiantes beneficiados con una inversión de 21,30 millones. Alimentación escolar, más de un millón de estudiantes con una inversión de 80.076 millones de dólares. Alimentación territorial, 43.516 estudiantes con una inversión de 5,80 millones en articulación con el Programa Mundial de Alimentos de la Organización de Naciones Unidas y Productos Locales.

En total se destinan 107,86 millones para uniformes, alimentación escolar, promoviendo bienestar, permanencia educativa, inclusión y oportunidades para las familias ecuatorianas. Además, felicitamos el acceso a la educación brindando pues transporte escolar para estudiantes de zonas rurales y de difícil acceso, con una inversión de 12,1 millones de dólares, beneficiando a 13.764 estudiantes. La institución a cargo, Ministerio de Educación, Deporte y Cultura, una inversión entonces de 136,26 millones de dólares a 1,7 millones de estudiantes. Bueno, Santiago suma obras de electrificación con la inversión del gobierno. Gracias a la gestión de gobierno de Ecuador, inicia el proyecto de construcción de obras de distribución eléctrica en los campos Morona, en los cantones más bien Morona, Sucúa y Logroño. La inversión asciende a 260.896,04 y beneficiará a alrededor de 400 ciudadanos. La obra permitirá mejorar la cobertura y la calidad del servicio eléctrico para los habitantes de estos cantones. Con el apoyo del gobierno de Daniel Noboa, el sistema eléctrico de la Amazonía se robustece y las familias de Morona Santiago acceden a un mejor servicio. Bajo el liderazgo del presidente Daniel Noboa, se refuerza el control a los proveedores de hospitales públicos. El gobierno del presidente Daniel Noboa, a través del Servicio Nacional de Contratación Pública, realiza inspecciones a los proveedores que brindan servicios en hospitales públicos. Los operativos se cumplen en Ambato, Babahoyo, Puerto Viejo, Macas y Santo Domingo. Estos operativos interinstitucionales tienen un objetivo: constatar que los proveedores cumplan con lo establecido en los convenios marco. Así, el gobierno nacional garantiza que los ciudadanos reciban servicios de calidad. Proveedor que cumple, le cumple al país. Proveedor que incumple, se suspende, dice. Institución a cargo, Servicio Nacional de Contratación Pública. La primera infancia de Gualaquiza recibirá atención priorizada por el gobierno del presidente Daniel Noboa. Una brigada social llegará este jueves 3 de septiembre a la comunidad Monterrey, en la parroquia Bomboquiza del cantón Gualaquiza. La jornada arrancará a las 9:30 y tendrá a mujeres gestantes y a niñas y niños de 0 a 6 años. En su lugar, las familias encontrarán los servicios de desarrollo humano, del registro civil, el registro social y de salud. Con esta jornada, el gobierno del Ecuador llega al territorio para combatir la desnutrición crónica infantil. Qué bien que se lo haga, pero hay que hacerlo permanentemente, no en ciertas épocas. Bajo el liderazgo del presidente Daniel Noboa, el Estado se acerca a las comunidades más alejadas de la Amazonía. El año de salud rural forma nuevos profesionales en todo el país con el impulso del gobierno nacional. El año de salud rural y servicio social 2026-2027 iniciará este 1 de septiembre y está dirigida a médicos, enfermeros, odontólogos, pues, obstetras, quienes deben cumplir con este requisito para el ejercicio profesional. En total, 4.678 profesionales fueron distribuidos en 1.357 establecimientos de salud pública a escala nacional. La inversión de septiembre a diciembre de 2026 es de 22,8 millones de dólares. El gobierno del presidente Noboa refuerza la preparación ante el fenómeno del Niño y declara alerta roja en todo el país, alerta roja en todo el territorio ecuatoriano. Así lo dispuso el gobierno nacional mediante resolución SNGR-238-2026 de la Secretaría Nacional de Gestión de Riesgos. Con esta declaratoria se activan comités de operaciones de emergencia provinciales y cantonales que coordinan las acciones de

0: de preparación y respuesta en cada territorio. La medida dispone además de la aplicación de planes y protocolos para evacuaciones preventivas, movilización de recursos y protección de las personas de las zonas con posible afectación. Los gobiernos autónomos descentralizados deberán ejecutar sus planes de acción. Ahí, amigos oyentes, parte entonces, gran parte de este boletín de prensa que se nos ha enviado. Muchas gracias por la información. Entonces, desde la Secretaría Central de Comunicación de Presidencia de la República. Las 13 horas y un minuto. Aquí concluye nuestra emisión de noticias, amigos oyentes, número 2, correspondiente al día de hoy, 31 de agosto de 2026.
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